0: 当地时间9号，巴拿马发生 7.6 级地震，震源深度10千米。巴拿马首都巴拿马城震感明显。截至目前，巴拿马官方尚未发布人员伤亡报告。
1: 据中国地震台网正式测定，北京时间10号1时56分，在巴拿马北纬 7.50 度、西经 80.65 度发生 7.6 级地震，震源深度10千米。巴拿马首都巴拿马城等地震感明显，贝拉瓜斯省和罗斯桑托斯省受灾最严重。
2: 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Las personas se mantienen en las plantas bajas o en las afueras de sus edificios porque aún sienten que no es seguro volver a sus casas.
1: 地震发生后，巴拿马城地铁实施紧急疏散，地铁一号和二号线已暂停运行。巴拿马城托库门国际机场启动安全方案，一度疏散旅客并临时关闭机场，经过检查后逐步恢复运营。巴拿马电力与天然气服务公司表示，受地震影响，巴拿马全国6个地区出现电力供应中断。地震还造成部分地区建筑物受损，具体损失仍在统计中。7.6 级地震发生后，巴拿马大学地球科学研究所称，已记录到多次余震，其中一次震级达到 6.9 级。美国海啸预警系统在巴拿马地震后发出警报，称巴拿马部分海岸在地震后可能出现高出潮位1至3米的海啸波。目前该机构已取消相关海啸预警。
0: 经总台记者咨询，中国驻巴拿马使馆截至目前没有收到中资企业和华人华侨伤亡报告。中国驻巴拿马使馆提醒中国在巴公民防范地震灾害。巴拿马运河管理局9号发表声明说，当天发生强震之后，巴拿马运河运营仍保持正常，暂未受到影响。声明称，地震发生之后，运河方面已启动应急预案，技术人员正在对相关设施进行检查，以确定是否受到影响。运河管理局将随着评估工作的推进，发布最新核实信息。
3: 阿联酋总检察长沙姆希9号表示，对迪拜航空 FZ1073 航班安全事件的调查显示，涉事副驾驶企图驾驶飞机撞击以色列特拉维夫本古里安国际机场航站楼，实施自杀式恐怖袭击，造成尽可能多的人员伤亡。
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0: 据中国地震台网正式测定，北京时间今天凌晨1:56，巴拿马发生7.6级地震。巴拿马首都巴拿马城震感明显，贝拉瓜斯省和罗斯桑托斯省受灾最为严重。地震造成巴拿马多地基础设施建筑物受损，目前还没有人员死亡的报告，有少量人员受伤。
1: 据中国地震台网正式测定，北京时间10:56，在巴拿马北纬7.50度、西经80.65度发生7.6级地震，震源深度10千米。巴拿马首都巴拿马城等地震感明显，贝拉瓜斯省和罗斯桑托斯省受灾最严重。
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0: 再来看国际方面的消息，据中国地震台网正式测定，北京时间今天凌晨1:56，巴拿马发生7.6级地震。详细情况，我们来看一下总台报道员发回的报道。
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0: 巴拿马运河管理局9号发表声明说，当天发生强震后，巴拿马运河运营仍保持正常，暂未受到影响。声明称，地震发生后，运河方面已启动应急预案，技术人员正在对相关设施进行检查，以确定是否受到影响。运河管理局将随着评估工作的推进，发布最新核实信息。美国财政部外国资产控制办公室9号发布公告称，将在未来几个月放松针对俄罗斯柴油贸易的制裁，以缓解美国内柴油供应紧张，平抑油价。同一天，美国总统特朗普宣布，美俄领导人就俄向美国及全球市场提供柴油达成一致。
3: 根据公告，外国资产控制办公室当天发布许可，授权与俄柴油相关的销售、交付、卸货或进口。这一授权将持续至美东时间2027年4月7号0点。特朗普当天下午在社交媒体上表示，他与普京进行了非常成功的讨论。俄罗斯将立